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1: 615
2: 24 grados centígrados.
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1: 6:30.
2: 24 grados centígrados.
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1: 651
2: 23 grados centígrados.
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0: Rollo, muchachos, ¿cómo están? Bienvenidos a la última y nos vamos. Ahora sí, llegó el espacio por el que lloraba, la última y nos vamos. Y yo soy Brandon Carrillo, me da mucho gusto acompañarte. Ya sabes que hasta las 9 de la noche vamos a estar en sintonía de la Estación Naranja aquí en la última y nos vamos. Y oye, hoy la Team Vianey Herrera, por si tú no escuchaste el día de ayer hasta la parte final del programa, la Team no va a estar con nosotros hoy porque agarró la vacación, dijo: yo me les pelo, ya nada más cumplimos el tercer aniversario, ya sabes que se renovaron las vacaciones aquí, dijo: yo me pelo, conmigo no cuenten mañana. Entonces la Team no va a estar ni hoy ni el lunes, ella regresa hasta el martes. Entonces, Exalover, para que no se te haga extraño que la Team ahorita anda gozando de la vida, anda como un ser libre. Pero ¿sabes quién sí está aquí conmigo en cabina? Él es el Charlie Navarro. ¡Qué vale, mi Charlie! Bienvenido. ¿Cómo andas?
1: Pues aquí andamos, Brandon. Andamos que es ganancia, pero lo bueno es que...
0: andamos que es ganancia, mi Charlie? ¿Qué es eso? Es que... esa no es la actitud del Charlie Navarro que conozco.
1: No estás tú para saberlo. Es que no tenemos luz.
0: Oye, es lo que me vengo enterando ahorita. Vengo llegando aquí al centro de Torreón y al menos ciertos locales aquí a la redonda están sin electricidad. Con razón yo veía a los de al lado bien apagados, o sea, el local que tenemos al lado. De repente veo que Ale Soto, ahí me la topé en la salida, iba saliendo con cara bien triste, nuestro recepcionista bien triste. Ya nada más vi todo apagado, dije: ya valió.
1: Es que dijo la luz salió del chat.
0: Oye, pero ¿desde qué hora, mi Charlie? Cuéntanos, manténme al tanto, ¿qué pasó?
1: Se fue a partir de las 2:40.
0: De la tarde, sí. No manches. Oye, pues ahorita que según se cayó un poste, fue lo que el chisme que a mí me llegó, que se cayó un poste, pero se me hacen bastantes horas, ¿eh? Sí, ojito, ¿no? Ahí, CFE, ojito ahí los de CFE, si nos están escuchando, pues ya llevamos varias horas.
1: Se rumorea que hasta las 10 de la noche va a quedar todo el asunto.
0: No me digas, Oye, y luego estamos aquí sin aire acondicionado, nos estamos aquí asando, el Charlie y yo. Vamos a anar en nuestros jugos el día de hoy, mi Charlie.
1: Hoy traía las bebidas preparadas, pero los hielitos pues ya se deshicieron.
0: No, los hielitos ya no, salieron ya del chat.
1: Sí, salieron del chat, hoy traemos puras agüitas.
0: Pero bueno, mi Charlie, hoy te traigo una buena noticia y una mala noticia. ¿Cuál quieres primero?
1: Échame la mala.
0: ¿La mala?
1: Sí,
0: échale. ¿Directo a la yugular?
1: Sí, échale una vez.
0: La mala noticia, ya la dije, es que mi Team Vianey Herrera hoy no va a estar presente.
1: No.
0: Esa ya era la mala.
1: Ya.
0: Va a decir, ya, ¿esa era la mala o la buena? No, esa es la mala, Charlie.
1: Esa es la mala. No, ya
0: llevamos. Sí, la Team se salvó de estar cosiéndose el día de hoy aquí en cabina. Esa es la mala. Pero la buena, Exalover, es que este programa va a estar lleno de regalos el día de hoy porque... tengo accesos conmigo para que te vayas al partido de Algodoneros contra Sultanes. Es el juego número 3 a las 6:30 de la tarde en el Estadio Revolución, obviamente. Que oye, por cierto, en la mañana por ahí, estuve de 11 a 12 justamente a las afueras del Estadio Revolución haciendo faramaya junto a Pollo y Pía porque hoy arranca la serie contra los Sultanes. Y tenían sorpresas, era de que quien compraba su boleto a esas horas le regalaban un álbum Panini. Estuve regalando boletos, entonces gracias a los exalovers que se hicieron presentes. Por ahí el William se echó la vuelta, me acuerdo de Daniela también, entre otros que ya me olvidé de sus nombres, pero que nos saludaron ahí muy amablemente. Gracias por dejarse ir. Pero hoy aquí en cabina regalamos los boletos que son para el domingo, Algodoneros contra Sultanes. Pero eso no es todo, porque nuestros amigos de Promanuez nos quieren consentir, más bien a ti, Exalover, con una rica botana. ¿Quieres saber cómo ganar este kit de Promanuez que tiene para ti? Pues quédate escuchando la última y nos vamos. Esa era la buena, mi Charlie.
1: Ah, ya me había emocionado. Cuando ¿no? dices, te quieren consentir, a mí.
0: No, a los Exalovers, a los Exalovers, ya sabes. Oye, tenemos audio tempranero, vamos a ver qué nos dice Cristian.
2: Buenas tardes, Sims, buenas tardes. Espero se encuentren muy bien. Aquí andamos escuchándolos, aquí andamos. Felicítenme, hoy cumplo años. Saludos.
0: Ajá, es el cumpleaños de mi Cristian Martínez. A ver, vamos a desempolvar a mi gente. Échale, por favor.
3: Y
0: Mi Cristian, muchas felicidades. Te mandamos un fuerte abrazo. Que disfrutes mucho tu día. Espero que ya andes en la festejada, que ya te traigan ahí bien consentidote. Fuerte y si andas chambeando, bueno, que termines pronto para que te ventes tu pastelito. Fuerte abrazo y te deseamos lo mejor, mi Cristian. Gracias por estarnos escuchando. Puras de esas, irá a escuchar el Cristian ahorita, bien ambientado. Porque él sí tiene luz. Oye, buenas noches, Tim. Ya hay luz, ya llegó, nos dice el King. No, mi King, no hay nada de electricidad todavía por acá por el centro, todo tranqui. Nos dice también acá a través del WhatsApp, Ángel, qué rica lluvia. Por ahí de las 11:30 se soltó la lluvia macizo y la neta sí está rico. O sea, yo que andaba afuera, sí refresca, se siente como en mi natal Londres, así todo nubladito, lluvioso. Pero ya nomás le das poquito al carro y te acuerdas que estás en Torreón con tanto bache. Entonces, pero sí, se disfrutó mientras duró la lluviecita. William, buenas noches, Brandon 1 Team. Saludos a ti y a Charlie con toda la actitud. Lo bueno que aunque esté

0: platicar de cuáles son esas cosas que sigues haciendo como cuando eras niño. A pesar de que ya seamos adultos, ya se nos asomen las canas, ya nos digan señor, ya nos digan señora, hay cosas que seguimos haciendo como cuando éramos niño y de repente por un momento nos acordamos de nuestra infancia, mi
1: chavo. Espérate, Brandon, es que no son canas, Brandon.
0: Ah, ¿y luego?
1: Nos estamos convirtiendo en Super Saiyajin.
0: Ya lo dijo mi Charlie. Oye, entonces este es el tema del día de hoy para que te unas al WhatsApp 8711-201-955. Y oye, ¿qué te parece si arrancamos con este tema? Porque justamente quien la canta está de manteles largos. Está cumpliendo años. ¿Quién? Ajá, tranquilos con los espíritus chocarreros. Jennifer López, mi Charlie, está cumpliendo años el día de hoy. Y yo creo que una rola muy sonada y que todos conocemos de ella es junto a Pitbull. El tema se llama On The Floor. Quédate, porque apenas arrancó la última y nos vamos. J-Lo.

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1: Estamos de regreso, Exalover, 7 de la tarde con 12 minutos y hoy

0: que nos dicen a través del WhatsApp. J-Lo y yo tenemos eso en común. Cumplimos años. ¡Felicidades! Otro cumpleañero el día de hoy. ¡Ponme las mañanitas, mi Charlie! Oye, ¿pero cómo te llamas? Porque aquí en tu WhatsApp tienes Dios, en Dios confío. Ponnos cómo te llamas, por favor, para felicitarte por tu nombre. Ahí, ahí, está escribiendo. Fel, dice que... Fel, muchas felicidades. Que te la pases excelente el día de hoy. Te mandamos un fuerte abrazo. De seguro te vas a ir a festejar con la J-Lo junto con el Cristian. Entonces, pásala increíble. Gózala y que lo pases rodeado de las personas que más te quieren. Muchas felicidades.
1: Que justamente a Felipe... Lo conozco, es un gran amigo.
0: ¿A poco?
1: Felipe.
0: Salúdalo, mi Charlie.
1: ¡Felipe! ¡Feliz cumpleaños, Felipe! ¿Nos guardas un pastelito ahí?
0: Ahí está, mi Charlie. Eso. ¿Qué onda, team? Nos saluda también Jorge. ¿Cómo que no está la team? ¿A dónde se fue? No, no, la team desde ayer avisó que iba a andar de vacaciones. Que hoy, que si sabemos contar, que no contemos con ella. Pero ya el martes regresa la team Vianey Herrera. Y oye, te quiero recordar el tema del día, para que te unas a través del WhatsApp. Te voy a estar leyendo, Exalover. Cosas que sigues haciendo como cuando eras niño. De repente, cuando ese niño interior saca ciertos destellos y a pesar de ser adulto, a pesar de estar ruco, si quieres, sigues haciendo como si fueras un chiquillo, un chilpayate. 8711-201-955. Además, recordarte que hoy es viernes de Aguas Locas, Exalover. Es el único día en la estación naranja cuando puede sonar una rolita de cualquier género. Para que vayas ahí alistando la garganta, vayas haciendo gárgaras o yo qué sé, porque al ratito nos vamos a aventar el palomazo. Por lo pronto, vamos al primer refil de la tarde. 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
13: ¿Otra ronda? Ya estamos de regreso en la última y nos vamos.

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1: Ya estamos de regreso, Exalover. 7:24 p.m. ¿Y qué temperatura, mi Charlie?
2: 23 grados centígrados.
1: Ok, está fresco el asunto allá afuera. Oye, tema del día, Exalover. Cosas que sigues haciendo como cuando eras niño, a pesar de que ya somos adultos. Y saludamos a Luis Mancillas, que nos dice: yo, dos cosas. Llenar los álbums de los mundiales. Y dos, jugar videojuegos. Oye, qué bonito, mi Charlie, es de repente aventarte un desestrés jugando tu videojuego favorito. Por ahí también estuve viendo unas historias tuyas que de repente te das el tiempo de chutarte tu videojuego, ¿no?
3: Sí, justamente tengo ahí en la computadora de estos tipos como de emuladores. Y por ejemplo, tengo el Mario, o sea, el clásico, sí. Y ahí todo.
1: Sí, la neta está bien chido. O sea, de repente, o sea, a mí me gusta mucho, por ejemplo, o sea, desde niño me gustan mucho los juegos de Xbox. Chutarme, por ejemplo, los Gears of War. Va a salir uno nuevo, de hecho, creo que para octubre. Ahí viene el GTA 6, también es uno de los que me gustaba. Yo creo que todos llegamos a jugar en algún momento el GTA, ¿no? El San Andrés, ahí que activabas coches, vuelan y todo el rollo. Kino Fighter también. Me gustaba echarme las retas agarrando a Kim, a Yashiro y a Yori. ¿Tú a quién te agarrabas, mi Charlie?
3: Creo que a Yori y a quién más. No, si era el principal de los otros, no acuerdo mucho, pero el principal era Yori.
1: No me digas que Rugal.
3: No caía tan bajo. Pero no.
1: Oye, porque, bueno, algunos eran de Kino Fighter, o si eres más retro, jugabas Street Fighter con Ryu, el de Hadouken. Sí, esos también estaban chidos, esos juegos. Oye, saludamos también a Teresa. Buenas, buenas. Cosas que sigo haciendo como cuando era un chilpayate. Ver caricaturas, ¿cómo no? La caricatura favorita siempre pone de buenas. Claro que sí. En mi caso, sin duda alguna, la que siempre está en el top 1 y nadie la mueve, Bob Esponja, mi Charlie. ¿Cuál dirías que es tu caricatura favorita?
3: Caballeros del Zodiaco,
1: bien.
3: Sin duda. Fíjate que hace poquito vi un meme en Facebook donde decían, principalmente el personaje era una mujer. Ah, ¿quién se va a gastar tanto en una armadura? Ajá. Y salían acá todos los vatos acá con la armadura de su signo, de Aries, Acuario y todo lo demás.
1: Sí. Fíjate que yo no la vi, la verdad, pero sí mis tíos, o sea, personas más grandes, no se la perdían. Si mal no recuerdo, la Caballeros del Zodiaco se transmitía los sábados.
3: Sí.
1: Por Azteca. Sí. Oye, también saludamos a Manuel, nos dice: cosas que hago, que sigo haciendo como cuando era niño: comprar juguetes, molestar a mi hermana e ir a la primaria. Entre paréntesis nos pone: soy profe. Cuando pensaste que ya por fin ibas a dejar la primaria, regresas, pero ahora de profe. Dice el King, hablando de los videojuegos: yo me escogí a Yori, Terry y Mai. Esos eran buenos también. Dice: hola, quiero ganarme el paquete de Promanuez. Nos dice Ana Delia. Ok, Ana, mantente pendiente porque al ratito voy a anunciar en qué consiste la dinámica. Es una que ya hemos venido haciendo cuando Promanuez nos quiere consentir. Yo nada más te voy a avisar que si quieres participar, guardes de una vez nuestro teléfono de cabina: 8717-111-955. Fíjate que una de las cosas, mi Charlie, que yo sigo haciendo como cuando era morrillo, es que me sigo emocionando cada que abro una bolsa de papitas. La neta.
3: Chulada.
1: Es que a mí me gusta mucho la botana, me gusta mucho como lo salado, y en el momento que abro mis papitas favoritas, o sea, que me llega así el olor. Hasta me diría que sí me convierto en morrillo, que de, ya sabes, tienes que ofrecer, ¿quieres? No, que sí. Hasta aprieto la bolsa, mi Charlie, para que agarres una nada más.
3: ¿Quieres para que te digan que no? Sí, fíjate, justamente, y esa era una de las cosas que también hago yo, de comprar las papitas que me gustaban y un refresquito.
1: Sí. La verdad que digo que ya están caras, ¿eh? O sea, han ido subiendo de precio.
3: Nomás que ahora ya no me regañan por comer papitas antes de comer.
1: No, ya no. Pues porque ya no hay nadie quien nos regañe, mi Charlie.
3: La jefita. Ya no, ¿verdad?
1: Sí, pues
3: ya
1: nomás sí, está ahí. Sí. Oye, mi Charlie, vamos a otro refil, siguiente refil de la tarde y regresamos. Porque hoy es viernes, viernes de Aguas Locas en la Última y nos vamos. 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

0: 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Y oye, nuestros amigos de Promanuez quieren regalarte a ti, Exalover, un kit de churritos fuego para que no te quedes sin probarlo. ¿En qué consiste la dinámica para participar por ellos? Bueno, ya sabes. ¿Qué tanto conoces a tu persona favorita? Así se llama la dinámica del día. ¿Y en qué consiste si tú nos estás escuchando por primera ocasión? Bueno, ahorita vamos a habilitar nuestra línea telefónica. Pero la primer persona que nos marque, ahorita todavía no van a entrar las llamadas, pero voy a explicarla. La primera persona que nos marque, yo le voy a preguntar 4 datos sobre su persona favorita. En este caso, si tú te comunicas y tu persona favorita es tu papá, tu mamá, tu tía, tu novia, quien sea, yo te voy a preguntar 4 datos. Tú me los respondes y también me vas a tener que decir su número telefónico porque le voy a marcar al aire. Y voy a preguntarle esas mismas cosas que yo te pregunté a ti. Obviamente tienen que coincidir porque la conoces, porque es tu persona favorita. Si todo coincide perfectamente, esa persona ya ganó su kit de Promanuez. Si falla en una, mi Charlie, mortis.
1: Ya bailó.
0: Entonces, en este momento queda habilitada la línea telefónica 8717-111-955. Márcame, Exalover, márcame, porque este kit de Promanuez es para ti. Es para ti, queremos que lo pruebes, que también sientas el sabor, la intensidad de los nuevos churritos fuego de Promanuez. Y éntrale a la dinámica de ¿qué tanto conoces a tu persona favorita? Son 4 datos que anteriormente ya hemos dicho. Entonces, pues a darle. Ahorita mismo está abierta la dinámica para que nos marque. Te repito el número de cabina. 87-17-111-955. Dice por acá a través de WhatsApp, ya se une la mequetrefa Carla Santillán al tema. Dice que le gusta ver Supercampeones los domingos en la mañana, aunque ahora lo veo por Netflix. ¡Ah, qué chido! No sabía que los Supercampeones estaban en Netflix, fíjate. Buen dato. Oye, tenemos llamada, mi Charlie. ¡Hola, hola!
2: ¡Hola!
0: ¿Quién habla?
2: José Luis.
0: ¿Qué onda, mi José Luis? ¿Cómo estás?
2: Muy bien, gracias a Dios.
0: Eso, ¿qué andas haciendo o qué?
2: No, pues ya, a la casa, rumbo a la casa.
0: ¿Vas manejando?
2: Sí, voy manejando.
0: Oye, mi José Luis, ¿dónde te agarró la lluvia del día de hoy, el tormentón?
2: El tormentón, ahí en el trabajo un ratito, leve.
0: Ah, okay. ¿No te tocó sufrirla afuera ni nada?
2: No, no, ya en oficina, tranquila.
0: A gusto, muy bien.
2: Sí, a gusto.
0: Oye, José Luis, ¿verdad?
2: Sí, José Luis.
0: Oye, de entrada, lo primero que tienes que decirnos es ¿quién es tu persona favorita? ¿Cómo se llama?
2: Miriam, mi esposa.
0: Miriam, tu esposa. Muy bien. La primera pregunta que te voy a hacer es ¿cuál es la fecha de nacimiento de Miriam?
2: ¿Año y todo?
0: Todo.
2: Ok. Es el 19 de febrero. Ajá. No, 2 de febrero de 1992.
0: 19 de febrero de 1992.
2: No. 2 de febrero de 1992.
0: Ándale. Oye, ¿de dónde saqué el 19 yo, pues? Tan sordo estoy. Tan sordo estoy. 2 de febrero del 92.
2: Así es.
0: Ok. Segunda pregunta. ¿Cuál es su comida favorita?
2: Híjole. Complicado.
0: Oye, espérame, ¿le puedes bajar poquito a tu radio, por favor, para que no retroalimente?
2: Sí, ahí va, ya.
0: Sí, gracias.
2: Difícil. Las hamburguesas, les encantan.
0: Las hamburguesas, ok. Oye, supongo que a Miriam, pues ha visto películas, ha visto series, y tú tienes que decirme, ¿cuál es su película favorita o serie favorita?
2: Película.
0: Ajá. Échale, di algo.
2: Título está complicado. Alguna una película. Anda, no se me viene nada a la mente.
0: Pues ¿sí? di una chance y le atinas.
2: Pero ¿te vas a hablar o qué?
0: Sí, ese es el detalle.
2: Bueno, es que sí ve varias series. La Casa de Papel, bueno, esa una creo que sí le gustó bastante.
0: La Casa de Papel. Ok, muy bien. Mi José Luis está como que dudoso, haciendo tiempo, pero confiamos en ti. Okay. Y oye, la última pregunta es, ¿cuál es el hobby favorito de Miriam?
2: Así, totalmente, estar en la casa viendo películas.
0: O sea, ¿su hobby favorito es ver películas?
2: Sí, ver películas.
0: Ok, muy bien. Eso es todo lo que necesitamos saber, mi José Luis, respecto a Miriam. Entonces ahora nada más toca que me digas, por favor, su número telefónico, porque le voy a marcar al aire.
2: Ok, es 8711.
0: Ajá.
2: 86.
0: Sí.
2: 70-51. ¿51? Así es.
0: 8711-86-70-51.
2: 70-51, así es.
0: Ok, gracias, José Luis. Voy a marcarle a Miriam en este momento y vamos a ver qué tanto la conoces, ¿va?
2: Sí, dale, gracias.
0: ¡Mucha suerte! A ver, ahí está. Ok, yo procedo a hacer la marcación en este momento. Ajá, ok, 86, ajá. Ok, vamos a ver. Vamos a ver... Marcando mi Charlie.
1: Bueno.
0: Hola, Miriam.
1: Hola.
0: Hola, Miriam, ¿cómo estás? Me presento, soy Brandon Carrillo y estás al aire en mi programa de Exa FM 95.5 porque te registraron para una dinámica en la que puedes ganar productos riquísimos de Promanuez. ¿Cómo ves? ¿Le quieres entrar?
1: Ah, qué
0: delicia. Eso, ya está. No te asustes, no te vengo a extorsionar ni nada de eso.
1: Oye. No, sí sé porque he llegado a escuchar el programa.
0: Ah, perfecto. Oye, la dinámica consiste en qué tanto conoces a tu persona favorita. Y José Luis dijo que tú eras su persona favorita y yo le pregunté ciertas cosas sobre ti. Te las voy a volver a preguntar nada más para verificar que las respuestas que me dio coinciden con lo que tú estás diciendo, ¿de acuerdo?
1: A ver, va.
0: Va. Ok, Miriam, ¿cuál es tu fecha de nacimiento?
1: 2 de febrero del 92.
0: Eso, bien. Primera respuesta correcta. Segunda.
1: Sí.
0: ¿Cuál es tu comida favorita?
1: Comida favorita. Ajá. Pueden ser varias, solo una.
0: Solo una, porque aquí él nos dio una nada más.
1: Literal una. A ver.
0: Venga.
1: Pongámoslos en orden. ¿Qué será? Pues, la comida chatarra, pues hamburguesa.
0: Las hamburguesas, ok.
1: ¿Con marca y todos? ¿O?
0: No. Con las hamburguesas está bien, las hamburguesas. Y esa respuesta es... Okay. ¡Correcto! ¡Bien, Miriam! Sí. Bien. Hasta el momento todo bien. Tercera pregunta. ¿Cuál es tu película o serie favorita?
1: Película sería son muchas.
0: Ajá.
1: Película
0: Venga,
1: ¿puede
0: venga.
1: ¿Puede ser los dos o puede ser?
0: Mira, él me dio nombre de una serie, así que en específico dime el nombre de tu serie favorita.
1: Entonces descartamos películas.
0: Descarta películas.
1: Mira, de series que me han gustado mucho, que soy para maratonear, fue una muy famosilla, La Casa de Papel.
0: ¿Esa? La Casa de Papel. ¿Será?
1: Y esta es una y ya.
0: Eso, bien, pero dinos para conocerte mejor.
1: Y ahorita una que está bien polémica, que nada que ver con La Casa de Papel. La de El Polígamo.
0: Dale. ¿La recomiendas esa o qué?
1: Sí. Nada que ver con La Casa de Papel, pero está, es algo diferente.
0: Ok, muy bien. ¿Está larga también como La Casa de Papel? Porque La Casa de Papel sí tiene muchas temporadas. De hecho, yo también me la chuté. Es de mis series favoritas.
1: Sí, no, la de Polígamo está... Es para adultos totalmente, nada que ver con La Casa de Papel. Pero es de África, supuestamente. Okay.
0: Muy bien, ahí está la recomendación de Miriam. Y oye, Miriam, por el gane, si respondes correctamente esta que sigue... Este kit de Promanois ya ha estado tuyo. ¿Cuál es tu hobby favorito?
1: Ay, hobby. No tengo, así es que dormir.
0: ¿Dormir?
1: Pues sí, no tengo hobby.
0: Ok, y pues esa respuesta dormir. Es... ¡Incorrecta! ¡No! Oye... Parece ser que a mi José Luis le falló en esa última, porque ¿sabes qué? Nos dijo que tu hobby favorito es ver películas.
1: Ah, sí, también.
0: Pues sí, también, pero no es lo que, no es la respuesta que él nos dio. Bueno, Miriam, muchas gracias por participar y pues le vamos a dar oportunidad a otra persona, ¿va?
1: Ok, gracias.
0: Cuídate mucho, hasta luego. Igual en la torre, mi Charlie, en la torre. Nunca nadie se había equivocado con su persona favorita. Alguien va a dormir en la sala hoy porque se perdió el kit de Promanois. Vamos a un refil y regresamos porque este kit de churritos fuego puede ser para ti, Exalover. Quédate en la última y nos vamos.
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0: Ya estamos de regreso, Exalover. Son las 7 de la tarde con 54 minutos. ¿Y qué temperatura, mi Charlie?
11: 23 grados centígrados.
0: Y regresamos rapidote porque este kit de Promanuel sigue con nosotros. Márcame en este momento 8717-111-955. ¿Qué tanto conoces a tu persona favorita? Esa es la dinámica del día de hoy. Primera persona que me marque al teléfono de cabina puede participar. Y parece ser que tenemos a alguien, mi Charlie. Bueno, bueno.
14: Bueno, bueno.
0: Hola, ¿quién habla?
14: Denise Rodríguez.
0: ¿Denise?
14: Sí, sí.
0: ¿Cómo estás, Denise?
14: Ay, pues muy bien, con esta lluvia y con la noticia de que me agarraron en la llamada.
0: Ándale, sí, sí, sí, mira, andas de suerte, mi Denise. Oye, ¿tienes alguna duda de la dinámica?
14: No, no, todo bien. Ya lo
0: perfecto.
14: Tenía escuchando.
0: Denise, cuéntame cómo se llama tu persona favorita.
14: Es mi esposo y se llama Sebastián Rodríguez.
0: Sebastián es tu esposo. Ok. Denise, cuéntame, por favor, la fecha de nacimiento de Sebastián.
14: Él cumple el 30 de marzo ajá. del 2000.
0: 30 de marzo del 2000.
14: Ajá.
0: Ok. ¿Cuál es la comida favorita de Sebastián?
14: Ay, híjole. La comida favorita, los mariscos.
0: Los mariscos.
14: Sí,
0: ok.
14: Sí.
0: Muy bien. ¿Película o serie favorita de mi Sebas?
14: Híjole, la serie.
0: ¿Cuál?
14: Me gusta mucho una que se llama La Ley de los Audaces.
0: La Ley de los Audaces.
14: Ajá.
0: ¿Es serie?
14: Sí, es serie.
0: Ok, muy bien. Y por último, Denise, ¿cuál es el hobby favorito de Sebastián?
14: Uy, no, bien fácil. Le gusta el béisbol. Es aficionado, no se lo pierde todos los días.
0: O sea, ¿pero le gusta jugar o verlo?
14: Verlo. Sí, porque jugarlo no es muy bueno.
0: Ok. Ok, entonces, ¿su hobby favorito es ver béisbol?
14: Sí, así es.
0: Perfecto. Ok, Denise, con estos datos son suficientes. Nada más ahora sí. Pásame el número telefónico porque le voy a marcar a Sebas ahorita al aire y comprobar que es cierto lo que me estás diciendo.
14: Sí, es el 8713.
0: Ajá.
14: 18.
0: 18.
14: 46. 16.
0: A ver, me quedé. 8713.
14: Sí.
0: Ajá.
14: Ay, espera, espera. Sí, 8713. 28.
0: Ajá.
14: Ay, no, espera, te lo estoy diciendo mal. Ahí va de nuevo.
0: Ok, échale.
14: 8713-29.
0: Sí.
14: 46-16.
0: 8713-29-46-16.
14: Sí, así es. Ese es el correcto.
0: Ok, Denise, muchas gracias. Voy a proceder a marcarle a Sebastián a ver qué tanto lo conoces, ¿va?
14: Uy, a ver si gano.
0: ¡Mucha suerte!
14: Ay, gracias.
0: Bye. Ok, mi Charlie, toca la marcación en este momento. Ojalá que nos conteste ese Sebastián, porque Denise está muy emocionada porque se ganen. A ver, espérame, porque ya también aquí yo ando marcándolo incorrectamente. Espérame. 87, ajá. A ver, ahí tiene que empezar a sonar. Vamos a ver. Marcando, mi Charlie.

0: Bueno, bueno.
1: Bueno.
0: Hola, ¿Sebastián?
1: Hola, sí.
0: ¿Qué tal, Sebastián? Mucho gusto. Soy Brandon Carrillo. Estás al aire en estos momentos en el programa de La Última y nos vamos por XFM 95.5. Y te registraron para una dinámica en la que si respondes correctamente te puedes ganar un kit de Promanuez riquísimo. ¿Quieres entrarle, mi Sebas?
1: Sí.
0: Ok, sí, sí, ok. De entrada, la persona que te registró es Denise, tu esposa, ¿cierto?
1: Sí.
0: Muy bien, Sebastián. Lo que me tienes que responder cuatro datos para ver si Denise me los dijo correctamente. ¿Cuál es tu fecha de nacimiento, Sebas?
1: 30 de marzo de 2000.
0: ¿Será? ¡Correcto! Bien, mi Sebas. ¿Cuál es tu comida favorita?
1: Comida favorita.
0: Sí, tu comida favorita.
1: Porque tengo dos, pero estoy tratando de pensar a ver qué habrá dicho ella.
0: Ok. No, tú échale la que tú creas. Solamente una respuesta, mi Sebas.
1: Bueno, pues los mariscos.
0: Los mariscos. Y esa respuesta es... ¡Correcta! ¡Bien, Sebas! ¡Ánimo! Tercera pregunta. ¿Cuál es tu película o serie favorita, Sebastián?
1: Mi película favorita.
0: Bueno, acá entre nos, ella respondió una serie.
1: ¿Serie?
0: Ajá.
1: Okay. No manches, casi no soy de ver... Bueno, no soy de ver eso, pero...
0: Échale, mi Sebas, di una que te guste y vamos a ver si coincide.
1: Pues Switch.
0: ¿Cuál?
1: Switch.
0: ¿Switch?
1: Sí, en inglés es Switch, no sé.
0: En español es La Ley de los Audaces, ¿cierto?
1: Sí.
0: Acá ya estoy corroborando con mi Charlie. Ok, muy bien. Y esa respuesta es... ¡Correcta! Bien, mi Sebas. Oye, y por último, si esta la respondes correctamente, Sebas, el kit de Promanuez ya es tuyo. ¿Cuál es tu hobby favorito?
1: Mi hobby favorito...
0: Simón.
1: Yo creo que ver béisbol.
0: Jugar béisbol, ver béisbol. Y esa respuesta es... ¡Correcta! ¡Eso! ¡Mi Sebas, qué bárbaro! Oye, ya se me hacía... Mi Charlie, ya se me hacía que mi Sebas también se quedaba en el camino, ¿eh? Lo noté medio dudoso, como que si la riego o no la riego, pero mi Sebas, tú tranquilo, porque ya ganaste tu kit de Promanuez. ¿Cómo ves?
1: No, excelente.
0: ¡Perfecto!
1: Sí había escuchado y esa dinámica. Pero me imaginé que ni
0: los estuviera
1: escuchando también.
0: Eso, Seba. No, pues ya ganaste. Por favor, espéranos en la línea para darte indicaciones de cómo vas a recoger tu premio, ¿va?
1: Ok.
0: Ya está, mi Sebas. Muchas gracias. Por lo pronto, vámonos con más éxitos, mi Charry. Esta canción que está sonando en todos lados, en redes sociales, en estaciones de radio, donde quiera. Es Aitana y el tema se llama Superestrella. Aquí en La Última... Y nos vamos.

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1: 813. 23 grados centígrados.
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20: Ya estamos de regreso, Exalover, 8 de la noche con 16 minutos y estamos de regreso obviamente para seguir regalando cosas en la última y nos vamos. Y ahora toca el turno de la gente beisbolera porque aquí conmigo están accesos dobles para que te vayas a ver a los algodoneros este próximo domingo 26 de julio a las 6:30 de la noche. Y la dinámica es a través de WhatsApp 8711-201-955. Ya lo hemos estado cantando desde el inicio del programa, incluso desde en la mañana que andaba por allá en el Estadio Revolución. Ahora sí que el dedo veloz es quien se va a llevar su pase doble. La pregunta es sencilla. ¿Contra quién se enfrentan los algodoneros el día de mañana? Más bien en toda esta serie, ¿a quién se están enfrentando? Primeras 5 personas que me respondan correctamente se van a llevar acceso doble para el juego de algodoneros del domingo. Recuérdalo, nada más debes responder a quién se enfrentan los algodoneros durante esta serie. Y en lo que me llega sus mensajes, muchachos, y ahorita mismo los anuncio, mi Charlie, llegó el momento del chismecito sabroso. ¿Qué te parece? Ponle play, por favor, porque hoy va a estar interesante.
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20: Y ahora sí, Exalover, chismecito por lo que se vive aquí en La Última y nos vamos. Pero ahora es chismecito cinéfilo. Porque, ¿qué crees? Las cifras no mienten, mi Charlie. Los números no mienten. Y ya te traigo el título de la película que ahora sí es la más taquillera del 2026. Si tú pudieras decirme alguna que de estas que han salido y que han hecho ruido, ¿cuál dirías que es la más taquillera hasta el momento de lo que va del 2026? No, no, no, pero esa todavía no sale. Esa apenas va a salir en diciembre. De las que ya han salido, ¿cuál dirías que es de la más taquillera? O casi no eres de pelis.
10: Pues, no, mucho no de pelis, pero soy más acá de tipo de Avengers.
20: Ok. Sí, yo también, de hecho. Ya la próxima semana sale Spider-Man. Pero bueno, yo te lo voy a contar, Exalover, si tenías la duda. Y si no, pues también te lo voy a contar. Resulta que la película de Michael ya se convirtió en la película más taquillera del 2026. Así como lo escuchas, Exalover. Oye, superó los 1,000 millones de visitas. 1,000 millones de ingresos en cines de México. Entonces, y en el mundo, en el mundo. 1,000 millones de ingresos. Pero, ahí te va el pero. Resulta que hay una película que se le viene acercando muy, pero muy fuerte. Superó, déjame decirte, que la película de Michael, porque la que venía siendo la más taquillera, mi Charlie, era Super Mario Galaxy. Esa película también salió este año.
10: Ya, ya. Ahora sí, la de Michael Jackson.
20: Ya, pues sí, ya la dije, hijo.
10: Pues sí, bueno, es que no.
20: Simón, esa fue la película. Es la película actualmente la más taquillera de lo que va el 2026. Desbancando a Super Mario Galaxy, que también fue muy vista, sobre todo por el éxito que tuvo la primera entrega. Ambas las fui a ver. Pero déjame decirte que la que le viene pisando los talones a Michael es una que actualmente sigue en cartelera. Toy Story 5. Toy Story 5 lleva actualmente 959.2 millones en sus primeras 5 semanas en cines. Y todavía le quedan algunas más, por lo que creemos que puede llegar a empatar o incluso a superar la cifra de Michael. De estas que he mencionado, mi Charlie, ¿te has aventado alguna o no ha sido últimamente?
10: Justamente ahora que mencionas Michael Jackson.
20: ¿Esa te la aventaste?
10: Sí, incluso también me aventé otra, pero es biografía, pero no salió en cines, que era Michael Jackson.
20: Échale.
10: Vi otra que se llamaba Buscando...
20: Es que ahí te escuchas medio alejado, mi Charlie. Okay. Ahora sí, ahora sí.
11: Ay, es que ya. Ay, ahora sí. Ahora sí. Estamos grabando.
20: No, échale.
11: Fíjate, ahora que mencionas la de Michael Jackson, y vi otra que era una bioserie, una biografía, un documental que se llamaba Buscando Neverland.
20: Ok.
11: Por eso no salió el cine y también estaba muy buena.
20: Sí.
11: Entonces, y me gustó mucho cómo se terminó la primera, esta de Michael Jackson, y yo estoy esperando a que salga la segunda.
20: Sí, porque nos quedamos en ascuas, mi Charlie. Solamente abarcaron cierta parte de la vida de Michael Jackson y todavía hay, o sea, para los que son fans, obviamente se quedaron con ganas de ver más. Entonces, hasta ahorita Michael Jackson es la más taquillera. Viene Toy Story pisándole los talones. Pero, mi Charlie, la próxima semana se estrena Spider-Man Un Nuevo Día. Entonces, ojito ahí, porque también la fanaticada de Marvel es muchísima, entre ellas yo. Ahí voy a andar en el estreno. Y Avengers también. Entonces, quién sabe, ya a final de año ya te podremos estar diciendo cuál fue la más taquillera ahora sí de todo el 2026.
11: Que fíjate, viendo los trailers justamente de esa de Spider-Man, se ve que se vienen cositas muy padres. Muestran cosas que van a pasar. Entonces, pues sí, pinta muy... muy buena la de Spider-Man.
20: ¿Sabes cuál fue la última que me aventé en el cine? Una peli que logré alcanzar, que pensé que ya ni iba a estar, pero sí. Se llama El Día de la Revelación. Esa película me la aventé y trata sobre cómo, digo, sin hacer spoilers, cómo cierta empresa privada trataba de mantener ocultos todos los archivos extraterrestres. Entonces, alguien se da cuenta que durante años los han mantenido ocultos Y porque resulta que los extraterrestres hicieron contacto con nuestro planeta desde hace muchísimos años, pero lo habían mantenido oculto. Entonces alguien los hace públicos en un noticiero y se pone. Lo único que sí no me gustó tanto es que la película está muy larga. O sea, sí dura más de 2 horas. Creo que hasta 2 horas y media te anda durando la película. Y digo yo, bueno, es de esas pelis que ya cuando la ves completa dices, sí se pudieron haber evitado muchas escenas y te seguían y seguías entendiendo la historia. Pero pues te la fueron narrando y contando de cierta manera, pero al final, bien, me quedo con buen sabor de boca. Porque ya tenía mucho que no veía películas respecto de ese género.
11: Y fíjate que esa película no la he visto, así como que he tenido ganas de verla. Y a mí el spoiler funciona a lo contrario.
20: ¿Cómo?
11: O sea, a mí me tienes que contar la película y yo puedo decir, a ver si me interesa ir a verla.
20: Ok.
11: Porque okay. Si me la platican yo, pasó esto, y, falta que pase esto. Me dijo Brandon que, déjame, me la platicas.
20: Sí.
11: Dijo Brandon que en el minuto, bueno. Que,
20: No. Bueno. Ya mejor, ¿para qué vas a verla, hijo?
11: Bueno, es que a mí funcionan diferente. Entonces, si a mí no me dicen cómo es la película, yo, y si no está buena, ¿para qué voy? Sí, entonces, necesitas platicármelo y yo digo, no, entonces si está chida, vamos a verla.
20: Está chida, digo, quién sabe si siga en cartelera todavía, eso sí ve con tiempo, digo, te vas a aventar ahí tus más de 2 horas ahí sentado, pero si tienes tiempo y todo chido, pues ahí está, esa, el día de la revelación fue la última que me aventé. ¿Tú cuál fue la última película que viste en el cine, Xalover? ¿Te gusta ir al cine o prefieres chutarte las pelis más en casa, más privado ahora en streaming? En streaming, perdón. Cuéntamelo al 8711-201-955. Vámonos con más éxitos y yo regreso porque voy a anunciar a los ganadores de los accesos dobles para algodoneros. Por lo pronto, ponle play a esta rolita que se llama Euro Summer de Sara Larson y Shakira, aquí en la última, y nos vamos.

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1: 828
2: 22 grados centígrados.
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1: Y estamos de regreso, Exalover, 8:38. Gracias por seguirnos acompañando en la Estación Naranja. Y oye, ahí les van. Nombres de los ganadores de estos accesos dobles para el partido de algodoneros del domingo. Muchas felicidades para Diana Cecilia Reyes, Eduardo Alfonso Solorio, Lisette Sepúlveda Estrada, Carlos Alberto Hernández y también, ¿dónde está este? Aquí está. Xingüe Guzmán Chávez. Ellos fueron los 5 ganadores que respondieron correctamente la pregunta. Ya tienen su acceso doble. A cada uno de ustedes ya les mandé las indicaciones para que sepan cómo recoger estos accesos. Los esperamos el día de mañana. Y oye, saludamos también a Ramoncillo. Nos dice, ¿qué onda, Tim? Apenas reportándome. ¿Cuál es el tema del día? Hoy estamos hablando, mi Ramón, sobre cuáles son esas cosas que sigues haciendo como si fueras niño, aún de adulto. Porque todos tenemos un niño interior que de repente se activa. Entonces, ¿cuáles son esas cosas que aunque ya estés rufles, sigues haciendo como si fueras niño? También saludamos a Teo. Hola, Tim, apenas llegando. Saludos. ¿Qué onda, mi Teo? ¿Qué horas son estas de llegar, hermoso? ¿Qué horas son estas? Esto sí que no te lo voy a permitir. Oye, mi Charlie, ¿tú qué otra cosa dirías que haces como sigues haciendo como cuando eras niño?
2: Aparte de comer los papitas, justamente hace poco, bueno, tiene algo de tiempo que me volví a comprar un juguete que debo decir que Santa Claus fue el único juguete que sí cumplió que yo le pedí.
1: ¿Cómo? ¿Qué?
2: Que hace poco me compré un juguete.
1: Sí.
2: Que ese fue el único que el Santa Claus sí me cumplió.
1: Sí te cumplió.
2: Es un camioncito de esta de la marca de Mattel de bomberos. Y hace poquito me lo compré y ahí lo tengo ahí en la habitación.
1: O sea, ¿y a ese juguete le traes ganas desde que eras niño, desde hace mucho, supongo, o qué rollo?
2: Desde que ya no jugué con él, dije, ay, como que la nostalgia de que lo voy a buscar. Y sí, lo encontré y hace poco me llegó y ahí lo sigo teniendo todavía.
1: Perfecto, mi Charlie, que así siga siendo. Nos dice Teo, yo me sigo comiendo los hot cakes como si fuera un niño. Machín miel de maple y me sigo emocionando cuando veo Dragon Ball Z. Qué rico y qué sabroso es comer hot cakes con harta miel. Y pregunta por la Tim. La Tim Vianey Herrera, mi Teo, está de vacaciones. Regresa el martes. Ahorita anda de pata de perro la Tim, ya sabes. Ella nomás avisa una vez y se pela. Oye, fíjate que una de las cosas que sigo haciendo como si fuera niño, mi Charlie, es cuando tengo a lo mejor una botella que ya debo tirar a la basura, o una bolsita, o papel aluminio, como cuando era niño, todavía intento echarla al bote de basura desde lejos para ver si hago canastita.
2: Y fíjate, y otra cosa que también hago es ir pisando las líneas divisorias en el piso de los cuadros, de que a ver, piso la línea y luego piso la otra, a ver si alcanzo.
1: Sí. Y si la pisas, te mueres.
2: Sí. O también una travesura de niño. Paso por una casa y como que toco y camino. Ya si veo que sale alguien, como que me estoy yendo, como que por allá se fue, pero fui yo.
1: No, mi Charlie, no.
2: Es unas cosas que hace uno de niño. Ah, y desarmar juguetes.
1: Desarmar, nomás porque sí.
2: Era una cosa que tenía de niño y que sigo haciendo. Nomás que ahora sí ya puedo volver a armar los juguetes.
1: Eso.
2: Antes no,
1: se te perdían los tornillitos y
2: nomás
1: ya ni sabías cómo
2: los abría a ver qué tenían dentro y ahí.
1: Excelente, mi Charlie. Oye, Exalover, tú sigue teniendo al tema, ¿cuáles son esas cosas que sigues haciendo como cuando eras niño? Y te recuerdo que hoy es viernes de brindis aquí en La Última y nos vamos para que brindes con nosotros, ya sabes, 8711-201-955. Puedes mandar audio, puedes mandar texto y ya sabes que se puede brindar por lo que sea, Exalover. Por lo pronto, vámonos con más éxitos, mi Charlie. Vamos a escuchar Origami, este tema lo canta Kesha aquí en La Última. Y nos vamos.

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3: Ocho de la mañana con 45 minutos. Y llegamos a este momento de la noche en donde despedimos la semana con un buen brindis. Ya sabes que te leo al 8711-201-955. Y se vale brindar por lo que sea, Exalover. Por tu persona favorita, por un buen logro, por algo que te hizo feliz esta semana, por algo que te salió bien, por lo que sea. Hay infinidad de cosas por las cuales brindar en la última y nos vamos. Y pues saludamos a los que ya se están uniendo acá a través de WhatsApp al brindis. Pero por lo pronto, mi Charlie, te dejo el micrófono para que hagas el brindis en esta ocasión. Haga la punta.
4: Fíjate que voy a brindar. Justamente hace poco me volví a encontrar una buena amiga, compañera de la universidad.
3: Ajá.
4: O sea, ya tenemos, desde que nos graduamos, obviamente ella estaba estudiando Derecho. Y hace poco volvimos como que a encontrarnos y dijo, vamos a ver cuándo nos vamos para desayunar. Entonces, pues quiero brindar por esos encuentros con los viejos amigos de la universidad.
3: Perfecto. Cheers, mi Charlie. Claro que sí. Por esos reencuentros que nos alegran. Oye, Ramoncillo nos dice, brindo por no dejar morir al niño interior. ¿Cómo no, mi Ramoncillo? Cheers. Porque todos ya... ¡Hágale cheers, mi Charlie! ¡Cómo no! ¡Cheers! Yeah. ¡Para que se escuche! ¡Ahí te va, ahí te va, ahí te va! ¡Ahí está! ¡Cheers! ¡Cómo no! ¡Cheers con bebidas calientes! Porque acuérdense que aquí en la barra de la última y nos vamos hoy no hay electricidad. Entonces no hay hielo y ni modo, Exalover. Oye, también a través del WhatsApp nos dice Angie. Yo brindo porque tengo al mejor hijo del mundo mundial. Responsable... Niño de casa y buen estudiante. ¡Eso! ¡Qué bien, Angie! Saludos para ti y para tu hijo. Y que siga siendo así. Que se sigan amando, amando mucho. Oye, nos dice también Eli a través de WhatsApp. Yo brindo porque por fin pude concretar una de mis más grandes metas, que es por fin tener mi casa propia. Actualmente la estoy remodelando y estoy comprándome algunos muebles. Me siento muy contenta por ello. ¡Cheers, mi Eli! ¿Cómo no? Y sobre todo porque es un gran logro. O sea, es tu patrimonio. Es donde vas a dormir. Es donde vas a tener en qué caerte muerto. Y no es fácil, ¿eh, mi Charlie? Sobre sí. Todo hoy, en estos días.
4: Sí, justamente. Y comparto esa felicidad porque recuerdo que cuando yo saqué la mía, primero me entró un miedo.
3: Sí.
4: ¿Y si no la puedo pagar?
3: Ajá.
4: Y no sé, pero ya ahora que, y justamente hoy estaba andando en cuestión de remodelación, pero cuando le cambias por muy poquito que sea, dices tú, esta es mi casa y yo lo estoy pagando con mi esfuerzo en el trabajo. Claro. Entonces comparto
3: ese sentir. Oye, y pues en esta ocasión yo también quiero brindar por los amigos. Mira, relacionado a lo que tú habías brindado, mi Charlie, justamente de toda mi época universitaria me quedé con algunos amigos muy muy queridos que a pesar de que pasa el tiempo y obviamente cada uno tiene sus ocupaciones, su familia y algunos hasta hijos tienen y todo, buscamos el momento para poder reunirnos y ponernos al tanto y desearnos buena vibra, nos contamos de qué es lo que está pasando actualmente en nuestras vidas y hoy fue uno de esos días en el que hicimos tiempo cada uno en sus ocupaciones, nos fuimos a comer marisquitos, mi Charlie, a gusto. Delicioso. Me chuté unos camarones ahí cotorreando, echando chisme. Y pues siempre como que te da 10 años de vida estar con personas que estimas mucho y sobre todo empezar a recordar anécdotas que viviste anteriormente cuando nadie tenía familia, cuando éramos unas personas totalmente diferentes, cuando vivíamos la vida loca.
4: Es como si regresando otra vez a vivir tiempos de estudiante.
3: Como si hubiéramos regresado nuevamente a la universidad y hoy se recordaron esas épocas. Entonces, por los amigos, este brindis va por los amigos que a pesar del tiempo y a pesar de la distancia, siguen estando al pie del cañón. ¡Cheers, mi Charlie! ¡Cómo no! Y ahora, mi Charlie, ayúdame con esto, porque dice así.
4: ¡Para arriba! ¡Para abajo!
3: ¡Para el centro! pa' dentro. Cheers por todos ustedes, Exalovers. Vamos al último refil de la noche, en la última, y nos vamos.
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6: Una ronda más, Exalover. ¿Por qué no? Pero ahora, para despedirnos, para darte las gracias por sintonizar como cada día la Estación Naranja, la última y nos vamos. Muchísimas gracias a las personas que día con día nos mandan mensajes, que se unen al tema, que participan en las dinámicas. También muchas felicidades al ganador de Promanuez, los ganadores de boletos para algodoneros. Disfrútenlos mucho y nosotros nos escuchamos pues hasta lunes. Ya sabes, otra vez va a estar Dúo Exacto porque la Team Vianey Herrera regresa a cabina hasta el martes. Le deseamos toda la buena vibra donde quiera que ande. Y también recordarte que nos sigas en redes sociales, Exa Torreón en Instagram y en Facebook, ExaFM 95.5 Torreón. Además, si quieres, si gustas, me puedes seguir a mí, como soy Brandon Carrillo, así estoy en Insta, y en Facebook, Brandon Carrillo Radio. Mi Charlie, muchas gracias.
7: Gracias a ti, Brandon, y pues esperamos a ver a Vianey cuando regrese. Que lo vamos a estar esperando. Y también un saludo a todos los Exalovers que se estuvieron reportando. Y pues, ahí me encuentran como Charlie Navarro.
6: Deja tú, esperemos verla. Esperemos que nos traiga algo. Que lo dudo mucho, la verdad. Pero mira, la esperanza muere al último, abuelita.
7: Claro.
6: Arriba la esperanza, abuelita. Exalovers, cuídense mucho. Tengan un excelente fin de semana. Diviértanse si van a salir. Descansen si lo van a ocupar también para eso. Para todas las personas que les toca lavar, pues ni modo, a darle. A los que les toca limpiar la casa, a darle. Que todo les salga excelente este fin de semana y que todos nos escuchemos sin falta el lunes a las 7 de la tarde. Yo soy Brandon Carrillo.
7: Yo soy Charly Navarro.
6: Y esto fue La Última.
7: Y nos vamos.
6: ¡Fuga!

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1: 9.5.
0: 22 grados centígrados.
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2: 21 grados centígrados.
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0: grados centígrados.
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1: 10:31.
2: 22 grados centígrados.
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1: 1059 22 grados centígrados.
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0: Revista del Consumidor Radio.
3: ¿Pones a tu pan? ¿Mantequilla o margarina? ¿Con cuál cocinas?
4: Todas tienen un tono que van del color crema al amarillo.
3: También es difícil distinguirlas por su sabor o textura.
4: Para saber qué es lo que realmente llevas a tu mesa, escucha.
0: Revista del Consumidor.
5: Margarina o mantequilla. Aunque pueden parecer iguales y usarse para preparar muchos alimentos, tienen diferencias importantes.
4: Su origen, composición y características no son las mismas. Por eso, antes de elegir, infórmate.
5: El Laboratorio Nacional de Protección al Consumidor analizó 43 productos, 28 mantequillas y 15 margarinas, para conocer su calidad y verificar que cumplan con la información que ofrecen.
4: Pero antes de conocer los resultados, la química Margarita Gómez Sánchez nos explica qué diferencia una mantequilla de una margarina.
6: Hola, ¿qué tal? Soy la QFB Guadalupe Margarita Gómez Sánchez y estamos en el Laboratorio Nacional de Protección al Consumidor y aquí realizamos el estudio de calidad de margarinas y mantequillas. Bueno, una de las grandes dudas que surge como consumidores es la diferencia entre mantequillas y margarinas. Fundamentalmente es el origen de sus grasas. Las mantequillas provienen de leche, básicamente de crema de leche, y en este caso pues son grasas saturadas, por lo mismo. Tienen un aproximadamente de 80% de grasa, pero bueno, también podemos encontrar algunas vitaminas como la A, la E, la D y calcio. En cambio, por ejemplo, las margarinas, su origen es vegetal. Provienen sus grasas de aceites vegetales, pero para que puedan tener la consistencia que conocemos necesitan llevar un proceso. En ese proceso, algunos de nuestros productos pueden llegar a presentar grasas trans, aunque bueno, la otra contraparte es que llegan a tener 60% de grasa.
5: Se analizaron 28 mantequillas y 15 margarinas. La mayoría declara que no contiene sal.
4: ¿Qué pruebas se aplicaron?
6: Las pruebas que se realizaron fue información al consumidor, contenido neto, cantidad de agua, la cantidad de grasa, el tipo de grasa, la cantidad de sal presente, también el contenido energético que proporciona.
5: Se revisó que cumplan con los requisitos de información comercial y que esta sea verdadera. Deben indicar, entre otros,
4: marca, denominación, contenido neto, lista de ingredientes, fecha de caducidad, alérgenos y leyendas de conservación.
5: Pasaron por la báscula, pero ¿para qué se realiza esta prueba?
4: Para comprobar que el producto contenga la cantidad indicada en su etiqueta. Las personas consumidoras tienen derecho a recibir información clara, veraz y comprobable.
5: Otro punto importante fue conocer qué tipo de grasa contienen.
4: Al ser la grasa el ingrediente principal y el elemento que determina si un producto puede llamarse mantequilla o margarina, se verificó que correspondiera con su denominación: grasa de leche en las mantequillas y aceites vegetales en las margarinas.
5: También se revisó el contenido de sodio. Aunque es un mineral necesario para el organismo, consumirlo en exceso puede relacionarse con problemas de salud.
4: ¿Y qué hay del aporte calórico?
5: De manera informativa, se calculó su contenido energético, tomando como referencia que cada gramo de grasa aporta 9 kilocalorías.
4: Estos fueron los resultados.
6: Los resultados obtenidos en general fueron buenos. En este caso cumplieron con el contenido neto, el tipo de grasa, la cantidad de grasa, la cantidad de sal, salvo un producto que a lo mejor no cumplió con la cantidad necesaria para poderse denominar como margarina. Pero bueno, vamos a ver los resultados para que ustedes tomen sus propias decisiones.
5: Dos productos de la marca Lurpak se denominan mezcla de mantequilla con aceite de canola. Al no corresponder a una mantequilla o margarina, no cuentan con un estándar de calidad específico que los regule.
4: Un producto de la marca Gloria no debería llamarse mantequilla porque no cumple con el mínimo de grasa requerido por el estándar de calidad. Y un producto de la marca TableMade no tiene la grasa suficiente para denominarse margarina. Haz un consumo informado.
6: Algunas de las recomendaciones que podemos darles al momento de que ustedes van a hacer sus compras es que chequen que realmente su producto esté en refrigeración, que esté el envase en condiciones óptimas, que la fecha de caducidad está en tiempo y al tiempo de uso que le vayan a dar. También decidir si su producto que van a consumir lo necesitan con sal o sin sal, de acuerdo a lo que van a preparar. En este caso también es importante que cuando ustedes pongan su producto en su recipiente sartén, tenga una temperatura baja, puesto que si es muy alta, puede llegar a quemarse o tomar coloración o sabor desagradables.
4: Porque un consumo saludable empieza con decisiones basadas en información veraz.
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0: Exa FM 95.5. 11:16. 22 grados centígrados.
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1: 11:28.
0: 21 grados centígrados.
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4: 11:36.
2: 21 grados centígrados.

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1: 11:53
0: 22 grados centígrados.
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4: ¡No corras! ¡Te vas a caer!
5: No toques eso, está sucio.
4: Deja, yo lo hago por ti. Ponte suéter para que no te dé frío.
5: ¿Te suenan esas frases?
4: Tal vez las escuchaste de niño, o tal vez tú mismo las dices ahora como papá o mamá. Nacen del amor, sin duda. Pero la ciencia advierte que cuando el cuidado se convierte en control excesivo, los hijos no crecen más seguros, sino más frágiles.
6: Ahí ponlo donde estaba. Mañana venimos por él.
4: La crianza implica tres cosas fundamentales. Proteger a los hijos para que no corran peligro.
5: Formarlos para que desarrollen habilidades con seguridad y confianza.
4: Y enseñarles a construir relaciones afectivas basadas en el buen trato. Cuando estos elementos funcionan bien, los padres se convierten en la principal figura de apego del niño. Pero cuando el miedo y la ansiedad dominan la relación, aparece la sobreprotección parental. A estos padres se les conoce como hiperpadres o padres helicóptero, porque sobrevuelan constantemente sobre las decisiones y actitudes de sus hijos. Evitan ponerles límites.
5: Les resuelven los problemas.
4: Incluso les hacen la tarea.
5: Responden de inmediato a cada demanda
4: y se sienten tremendamente culpables cuando no pueden evitarles cualquier momento desagradable. Todo por un miedo en el que ven al mundo como un lugar amenazante y quieren librar al niño de toda dificultad. ¿Y qué pasa con esos niños cuando crecen? Las consecuencias son serias y van más allá de lo que uno imagina. Falta de autonomía.
5: Baja autoestima.
4: Miedo constante ante lo desconocido.
5: Una gran necesidad de aprobación para sentirse valiosos.
4: Además, como siempre les resolvieron todo, cuando enfrentan un problema de verdad, tienden a huir o a paralizarse. La lista continúa. Altos niveles de estrés, falta de empatía e incluso conductas antisociales. Es una cadena que empieza en la infancia y puede arrastrarse hasta la vida adulta. El problema de un niño sobreprotegido es que nunca prueba cómo puede volverse independiente y autónomo. Pero hay buenas noticias. La sobreprotección se puede prevenir. Primero, observándote a ti mismo. ¿Tu nivel de estrés o ansiedad está guiando tus decisiones de crianza? Si es así, no dudes en pedir apoyo profesional. Segundo, presta atención a tu hijo. ¿Qué necesita realmente? ¿Protección o espacio para explorar? Identifica sus características, sus fortalezas y lo que de verdad requiere de ti. Tercero, escucha a otros padres. Comparte experiencias. A veces, la mejor guía viene de quien ya transitó ese camino. Y sobre todo, detente y respira antes de actuar. El día a día puede acelerarnos tanto que olvidamos que los hijos necesitan tropezar para aprender a levantarse. Cuidar no es lo mismo que controlar.
5: Amar no es lo mismo que impedir.
4: Los hijos no necesitan un helicóptero que sobrevuele cada paso que dan. Necesitan una base segura desde la cual lanzarse a conocer el mundo, con sus raspones incluidos. Porque un rodillazo raspado se cura con una gasita, pero la falta de autonomía puede doler toda la vida. Con información de la doctora Mariana Gutiérrez Lara, de la Facultad de Psicología de la UNAM. Les saluda Mónica Genis.
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2: 12:11.
0: 22 grados centígrados.

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1: 12-14
0: 22 grados centígrados. 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
2: 12:19.
0: 22 grados centígrados.

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1: 1229.
0: 22 grados centígrados.
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0: 12:45 22 grados centígrados.

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1: 1249
0: 22 grados centígrados.
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1: Una con 13. 22 grados centígrados.
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1: 1:20. 22 grados centígrados.

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1: 1:31. 22 grados centígrados.
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1: 1:51. 22 grados centígrados.
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0: 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Son las 2:22 grados centígrados.

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1: 2:15.
0: 22 grados centígrados. 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
1: 249 22 grados centígrados.
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2: 3.4.
0: 22 grados centígrados.

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1: 316.
0: 22 grados centígrados. 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
1: 329. 22 grados centígrados.
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3: 348
0: 22 grados centígrados.
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0: 348 22 grados centígrados.
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2: 356.
0: 22 grados centígrados.

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2: 4 con 2.
0: 22 grados centígrados.

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2: 4 con 9. 22 grados centígrados.

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2: 434.
0: 22 grados centígrados.

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2: 439.
0: 22 grados centígrados.

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1: 450 22 grados centígrados.
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1: 457.
0: 22 grados centígrados.

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Ponte Exa FM 95.5. 5 con 4. 22 grados centígrados.

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2: 511.
0: 22 grados centígrados.

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1: 513.
0: 22 grados centígrados. 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
2: 526. 22 grados centígrados.

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1: 529.
0: 22 grados centígrados.
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2: 535.
0: 22 grados centígrados.

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1: 549.
0: 22 grados centígrados.
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1: 623 22 grados centígrados.

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2: 6:30
1: 22 grados centígrados.
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2: 644.
0: 22 grados centígrados.

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1: 651
0: 22 grados centígrados.
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1: 658
0: 22 grados centígrados.

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2: 7.5.
0: 22 grados centígrados.

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1: 711.
0: 22 grados centígrados.

0: 22 grados centígrados. 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
2: 723.
0: 22 grados centígrados.

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1: 729
0: 22 grados centígrados.
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2: 736.
3: 22 grados centígrados.

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1: 748
2: 22 grados centígrados.
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2: 759.
0: 22 grados centígrados.

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1: 8:11. 22 grados centígrados.

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1: 814. 23 grados centígrados.
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2: 23 grados centígrados.

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1: 830 24 grados centígrados.
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3: 8:40. 24 grados centígrados.

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1: 850
0: 25 grados centígrados.
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2: 912 25 grados centígrados.

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1: 914 25 grados centígrados.
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1: 928.
2: 26 grados centígrados.
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1: 951
2: 26 grados centígrados.
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1: 10:31.
2: 26 grados centígrados.
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1: 11:29.
2: 28 grados centígrados.
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3: 11:37.
2: 29 grados centígrados.

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1: 1151
2: 29 grados centígrados.
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2: 1213 30 grados centígrados.
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2: 12:23. 30 grados centígrados.
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1: 1248
2: 31 grados centígrados.
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2: 12:57 31 grados centígrados.

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1: 1:04.
2: 31 grados centígrados.

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1: 31 grados centígrados.
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1: 1:45, 32 grados centígrados.
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1: 1:55.
2: 33 grados centígrados.
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3: Esta es la edición número 30 del Exámetro.
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3: Bienvenidos a la edición número 30 del Exámetro, el conteo oficial de la cadena más importante de habla hispana. Yo soy Juan Carlos Nájera y a lo largo de esta hora te presentaré las 10 canciones más pedidas en Exa FM. ¡Comenzamos!
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3: Xavi La Adictiva colaboran en Déjese Querer. Tras el estreno de la canción, el cantante méxico-estadounidense compartió en redes sociales un adelanto del video oficial, aumentando la expectativa por el nuevo lanzamiento. Es momento de escuchar a Xavi en el lugar número 10 del Exámetro.

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1: The Cure de Olivia Rodrigo es el tema que la cantante ha descrito como el clímax de su tercer álbum, You Seem Pretty Sad for a Girl So In Love, asegurando que se ha convertido en una de las canciones favoritas de toda su carrera. Es momento de escuchar a Olivia Rodrigo en el lugar número 9 del Exámetro.
0: Lugar número 9.

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1: ¿Fuiste tú? El más reciente sencillo de Mar Solís marca el inicio de una nueva etapa musical. La cantante ya prepara su EP, del que formará parte este tema, además de alistar distintas presentaciones donde compartirá su nuevo proyecto. Es momento de escuchar a Mar Solís en el lugar número 8 del Exámetro.
0: Lugar número 8.

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1: David Bisbal lanza Te Quiero, Te Quiero. El cantante reinterpreta el clásico de Nino Bravo como parte de su álbum Eternos, material con que él rinde homenaje a los artistas que marcaron su trayectoria musical. Es momento de escuchar a David Bisbal en el lugar número 7 del Exámetro.
2: Lugar número 7.

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1: Si me hubieras llamado ayer, ¿y qué le pongo? Son los primeros adelantos del próximo álbum de estudio de Hash. El dúo lanzará el material de forma gradual con nuevos sencillos, aunque por el momento mantienen en reserva el nombre y la fecha de estreno del disco. Es momento de escuchar a Hash en el lugar número 6 del Exámetro.

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1: Olivia Rodrigo lanza una colección especial para su festival Daisy Chains Fields. La cantante colaboró con 10 pequeñas tiendas de artículos hechos a mano para crear piezas exclusivas como joyería, recuerdos coleccionables y estuches, que estarán disponibles antes y durante el evento programado para el 29 de agosto en California. Es momento de escuchar a Olivia Rodrigo en el lugar número 5 del Exámetro.
0: Lugar número 5.
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4: Estamos de regreso en El Exámetro. Recuerda seguirme en redes sociales como arroba jcenajera oficial.
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4: Gloria Trevi se suma al cartel de la Feria de Lagos de Moreno. La cantante será la encargada de inaugurar la edición 2026 con un concierto el 24 de julio, como parte de un programa que también contará con artistas como Gabito Ballesteros, Los Auténticos Decadentes y Los Tigres del Norte. Es momento de escuchar a Gloria Trevi en el lugar número 4 del Exámetro.
0: Lugar número 4.

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1: Después de vestir a sus seguidores con pijamas, Morat presenta un nuevo código de vestimenta para su próxima gira. Bajo el nombre de El Traje que te traje, la banda invita al público a asistir con traje completo o prendas como corbata, camisa, chaleco o pantalón, en sintonía con el concepto de Ya es mañana World Tour. Es momento de escuchar a Morat en el lugar número 3 del Exámetro.
0: Número 3.

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0: 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Ponte Exa FM 95.5 240 34 grados centígrados.
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3: Estamos de regreso en El Exámetro. Recuerda hacer tus peticiones a través de las redes sociales de Exa FM.
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3: Shakira cierra su paso por Estados Unidos con Las Mujeres Ya No Lloran World Tour. Ahora la cantante se prepara para iniciar el 18 de septiembre su residencia europea en Madrid, donde ofrecerá 12 conciertos con los que pondrá el broche final a esta gira mundial. Es momento de escuchar a Shakira y Bruma Boy en el lugar número 2 del Exámetro.
0: Lugar número 2.

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1: Esta semana Xavi baja al 10º sitio con Dosis. Olivia Rodrigo ingresa al número 9 con The Cure. Hash retrocede al 6º escalón con Si me hubieras llamado ayer. Nuevamente Olivia Rodrigo sube al 5º lugar ahora con Stupid Song. Morat y Silvestre Dangond llegan al 3er peldaño con Lo poco que yo quiero. Y Shakira y Bruma Boy se quedan en el 2º lugar del Exámetro.
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1: Ariana Grande podría regresar a México después de 9 años. Los rumores surgieron luego de que apareciera un apartado especial para su gira Eternal Sunshine Tour en una plataforma de venta de boletos. Sin embargo, hasta el momento la cantante no ha confirmado fechas en nuestro país. Es momento de escuchar a Ariana Grande en el primerísimo lugar del Exámetro.
0: Lugar número 1.

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1: El Exámetro es producido por Saúl García, el guión a cargo de Hatsiri Durán, dirección general Jesse Cervantes, todos los derechos reservados de MBS Radio. Yo soy Juan Carlos Nájera, nos escuchamos en la próxima edición y recuerda en todas partes, ponte Exa. Adiós.
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2: 250 34 grados centígrados.
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2: 3,2. 34 grados centígrados.

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2: 3,8. 34 grados centígrados.

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1: 314. 34 grados centígrados.
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1: 323.
2: 33 grados centígrados.
3: 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Como dice mi abuela, hay un tiempo para todo. Y ahora es el tiempo, es el dueño de este momento. Enrique.

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1: 329.
2: 33 grados centígrados.
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1: 350 34 grados centígrados.
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1: 413 34 grados centígrados.

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1: 416. 34 grados centígrados.
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1: 430
2: 34 grados centígrados.
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2: 439.
0: 34.

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2: 446 34 grados centígrados.

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2: 34 grados centígrados. Yeah.

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1: 515.
2: 34 grados centígrados.
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2: 523
0: 34 grados centígrados.

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2: 529
1: 34 grados centígrados.
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2: 536.
0: 34 grados centígrados.

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2: 548
3: 34 grados centígrados.
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2: 5:56.
0: 34 grados centígrados.
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